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1: No todo lo que es oro brilla. 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
2: Karol G, Manu Chao, viajando por el mundo.
3: Salida del vuelo con destino a la frontera.